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1: Hoy, Revista del Consumidor Radio. Polvo, lluvia, tráfico. Nuestro coche aguanta de todo, pero mantenerlo limpio no tiene por qué ser un lujo. Hoy te enseñamos cómo preparar un shampoo para lavar el auto. Anota la receta y dale a tu auto el brillo que se merece.
2: Y en otros temas, la fiebre mundialista está aquí, pero ojo, haz que ruede el balón y no tus gastos.
1: Si quieres saber cómo evitar que la pasión mundialista te deje fuera del juego, quédate en la Revista del Consumidor Radio.
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1: En la actualidad, crear nuestras propias tecnologías domésticas es la opción ideal para elaborar productos básicos con ingredientes de calidad y muy accesibles.
2: Lo mejor, no tenemos que buscar por horas lo que necesitamos, ya que lo encontramos en tiendas de materias primas y droguerías. Por eso vamos a preparar nuestro propio shampoo para lavar el auto. ¡Manos a la obra!
1: Recuerda que cada receta está aprobada por el Laboratorio Nacional de Protección al Consumidor. Los ingredientes que vamos a utilizar para hacer 750 mililitros son: una taza de agua purificada, una pizca de colorante vegetal azul, una cucharada sopera de cera de carnaúba, dos tazas de lauril éter sulfato de sodio y cuatro cucharadas soperas de polisorbato 20.
2: También vamos a necesitar los siguientes utensilios: una taza medidora, una cacerola con capacidad de 2.5 litros, un embudo, una cuchara sopera y una botella de plástico de 750 mililitros con tapa. Su preparación nos va a tomar nada más y nada menos que 25 minutos. Sin duda, una gran ventaja.
1: Para poder elaborar nuestro champú para auto, comenzamos vertiendo el agua en la cacerola y la calentamos. Una vez caliente, agregamos polisorbato 20 y revolvemos. Cuando el agua esté a punto de hervir, agregamos una cucharada sopera de cera de carnaúba. Agitamos hasta que se incorpore por completo y dejamos hervir durante 3 minutos. Retiramos del fuego, agregamos el lauril éter sulfato de sodio y removemos suavemente. Después incorporamos el colorante y mezclamos hasta que el color sea uniforme.
2: Por último, con ayuda del embudo, envasamos nuestra mezcla en la botella de plástico y colocamos una etiqueta con el nombre del producto, la fecha de elaboración y de caducidad. En este caso, considera que su tiempo de caducidad es de 6 meses. Finalmente, pero no menos importante, hay que guardarlo en un lugar fresco y seco, fuera del alcance de niñas y niños. ¡Y listo! Tenemos nuestro propio shampoo para auto. Para usarlo, toma en cuenta que para 10 litros de agua se deben disolver aproximadamente 15 mililitros de shampoo. Al final del día, apostar por las tecnologías domésticas no es solo una forma de ahorrar, es tomar el control de lo que consumimos.
1: Si quieres aprender a preparar otras tecnologías como crema de cacahuate, gel para el cabello o jabón líquido corporal, puedes visitar nuestro canal de YouTube, Profeco TV.

0: La fiebre por la Copa Mundial de Fútbol 2026 ya está aquí. Y con ella la emoción llega a su punto máximo. Seas aficionado o no, el ambiente festivo invita a participar en celebraciones que, sin planificación, pueden desbordar tu presupuesto.
1: Entre las suscripciones para ver los partidos, la playera oficial o las salidas con amigas y amigos, los gastos se pueden elevar. Por eso, consumir de manera inteligente te permitirá disfrutar la intensidad del torneo sin poner en riesgo tu estabilidad económica.
0: No se trata de no gastar, sino de hacerlo con conciencia. Si vas a comprar productos alusivos con responsabilidad, evita hacer gastos con cargo a tu tarjeta de crédito. Además, para que tus finanzas no reciban una tarjeta roja, considera las siguientes reglas del juego.
1: Establece un presupuesto y define cuánto gastar en artículos y celebraciones sin descuidar tus gastos fijos. Compara precios antes de comprar y elige siempre establecimientos formales.
0: Guarda tus comprobantes, ya que son tu única defensa para cambios, devoluciones o aclaraciones. No olvides que la propina es opcional, ya que es una gratificación voluntaria por el servicio, no un cargo obligatorio.
1: Reflexiona antes de gastar y pregúntate si realmente necesitas el producto o si el lugar donde verás el partido justifica el gasto. Disfruta sin la camiseta oficial. Puedes vivir la emoción del fútbol sin necesidad de gastar de más.
0: Y hablando de camisetas, puedes consultar los costos de los productos oficiales en diferentes establecimientos en el programa ¿Quién es quién en los precios? Pero el precio no es lo único que debes vigilar. En plena fiebre mundialista, las imitaciones y los productos de baja calidad están a la orden del día. Por eso, si vas a comprar algún producto, revisa la calidad de los materiales. Examina las costuras, acabados y resistencia para detectar productos de baja calidad.
1: También verifica el empaque, ya que los artículos originales tienen sellos, hologramas y etiquetas de licenciamiento oficial de las marcas deportivas. Fíjate bien en la nitidez, la calidad de impresión y ortografía de las etiquetas. Las imitaciones suelen tener errores o empaques deficientes.
0: Recuerda comprar en tiendas o distribuidores oficiales. Es la forma más segura de garantizar la autenticidad del producto y hacer valer tu garantía. No te confíes. Aunque la compra sea digital, no debes de bajar la guardia.
1: Para evitar fraudes en tus compras en línea, toma en cuenta las siguientes recomendaciones. Compra en sitios seguros y verifica que la dirección comience con https://. Tenga certificado de seguridad vigente y ofrezca métodos de pago confiables.
0: Comprueba la identidad del proveedor. Asegúrate que el comercio tenga domicilio físico, teléfono, correo electrónico u otros medios de contacto. Consulta la reputación de la tienda y busca opiniones o referencias de otros compradores antes de pagar.
1: Lee los términos y condiciones. Hazlo para evitar sorpresas y conocer las políticas de envío, cambios y devoluciones. Analiza la descripción del producto y revisa materiales, talla, colores y dimensiones. Compara las imágenes con el original y verifica que el número de modelo coincida. Desconfía de las gangas, ya que si el precio está muy por debajo del valor de mercado, es una señal de alerta.
0: Para compras en línea más seguras, consulta el monitoreo de tiendas virtuales ingresando a www.profeco.gob.mx/tiendas virtuales. Ahí te decimos si el comercio es transparente con sus medios de contacto físicos, métodos de envío, precios claros en moneda nacional y políticas de cancelación.
1: Ya para cerrar, recuerda que la Ley Federal de Protección al Consumidor, en su artículo 12, establece que el proveedor tiene la obligación de entregar factura, recibo o ticket de compra. ¡No te vayas sin él! ¡Es tu respaldo! Recuerda que no necesitas gastar en exceso para disfrutar del mundial. ¡Vive la emoción del fútbol con un consumo responsable!
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y tú siempre sales ganando. Fue genial lo de comernos pero sin hablar, por miedo a definir.

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Esto que escuchamos fue de Opus, ya son las 8:04. Bienvenidos, bienvenidas a todos ustedes, gracias por dejarnos acompañarles donde quiera que se encuentren.

0: encuentren. Estamos listos para arrancar este domingo delicioso junto a cada uno de ustedes, donde sea que anden, tras el volante, quizás están despertando ahí en casita, están abriendo el negocio, los estamos acompañando en una cita importante, así es que muchas, muchas gracias por elegir Radio Disney. Iniciamos este domingo, domingo 28 de junio. Señor Capibara, ¿en qué momento se nos fue tan rápido el mes? O sea, ya estamos a nada, ya estamos a nada y está a nada de llegar la luz, o sea, de que se haga la quincena. Gracias a todos ustedes, mi nombre es Perla y los voy a estar acompañando de aquí hasta el mediodía, hasta las 12 del día, para que la pasemos bien. Tenemos tus invitaciones para que te vayas a ver Disney on Ice y por supuesto para todos aquellos que nos dicen ¡pongan a Caifanes! Por supuesto que también tenemos tus entradas para que te vayas a ver a Caifanes al estadio GNP Seguros. Así que va a ser un día importante, va a ser un día con mucha información y tú, pues gracias por elegirnos y gracias por sintonizar Radio Disney 92.1 o www.radiodisney.com.mx. Oigan, pues de una vez, ¿no? Activamos la clave 921.
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0: Listo, ya está activada la clave 921 para que todas nuestras escuderías se reporten desde ya a través de tu conexión 55 51 47 0 92 1. Yo les tengo una pregunta en esta mañana. ¿Ya se subieron al metro o bueno, a las estaciones del metro que han estado reinaugurando? ¿Por qué les pregunto esto? Porque hay una curiosidad que nos hizo saber nuestros valientes gobernantes, y es que los mosaicos que pusieron dentro de esta remodelación de las estaciones del metro son anti-graffiti. De hecho, lo pusieron en redes sociales y fue una de las noticias que estuvieron circulando toda esta semana, porque tú le pintas con aerosol y se quita. O sea, es una cosa espectacular que no se quedan ahí pues vandalizados, ¿no? Los mosaicos, cosa que me parece bastante viable. ¿Ustedes qué dicen? ¿Qué opinan? 55 51 47 0 92 1. Si ya se subieron, si ya estrenaron las instalaciones remodeladas del servicio de transporte colectivo Metro, pues díganos qué les pareció y sobre todo qué les pareció estos azulejos que son anti-graffiti. 55 51 47 0 92 1. Mientras ustedes se reportan, vámonos con música. Esto se llama Turn the Lights Off. Bienvenidos al modo fin de tu radio, Radio Disney.

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2: 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Buenos días.
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3: Radio Disney, nosotros estamos completamente en vivo desde la 12ª carrera Pascual y de verdad, Perlita, ya se está sintiendo y se vive una mañana increíble, llena de energía, porque si nos paramos desde tempranito, y bueno, hay mucha convivencia, mucha emoción junto a Radio Disney, ya lo saben. Y es que apenas pues vamos a arrancar

0: terminando el día y ya se siente un ambiente espectacular, porque desde temprano pues hemos visto muchísimas personas que ya se reunieron, que ya llegaron aquí, familias enteras, niños, adultos, o sea, muchísima gente con toda la actitud, listísimos para disfrutar de esta experiencia, porque hay corredores avanzando con gran entusiasmo, sí, familias que también están apoyando desde distintos puntos de toda la ruta que vamos a hacer, todo el recorrido, y también hay mucha energía que de verdad se contagia en cada kilómetro, y eso justamente es lo bonito de esta mañana, de una mañana como esta, que no solo se trata de correr, sino que también vamos a compartir, de acompañarnos y hasta vivir una experiencia que poco a poco va creciendo conforme avanza la jornada, porque sí, la carrera pascual sigue regalándonos grandes momentos desde las primeras horas del día. Hay quienes vienen con el objetivo muy claro de mejorar su marca personal, hay quienes vienen con sus amigos a ponerse a prueba simplemente porque, a ver, ese soy yo, a mí me dijeron de que, a ver, vamos, y yo, órale, estoy puestísimo, estoy dentro. Y justamente pues el ambiente, Perlita, y todo lo que representa formar parte de esta carrera. Pero aquí todos compartimos algo muy especial, que es la emoción de llegar a la meta. Mientras la mañana está avanzando, también se siente como la energía pues va subiendo, cada vez vemos a más personas también metidas en el ambiente que están diciendo, yo tengo que terminar, yo tengo que romper esa marca personal que traigo, porque sí se puede y vamos por más. Y es que también te quiero contar que está padrísimo pues ver cómo toda la gente, o sea, está como en una misma vibra, muchos aplausos, porras acompañan a los corredores desde distintos puntos, justamente como te decía, también amigos, familias y compañeros de equipo que están haciendo su trabajo y también impulsan a los que siguen avanzando, dándoles ese empujoncito que a veces uno sí necesita, porque puedes decir, ok, me falta poquito, pero necesito un poquito más, o sea, esa energía de estar juntos, de cruzar la meta, y a veces todo eso hace la diferencia, y es que sí se nota porque la gente pues está disfrutando esta experiencia, estamos viendo muchas sonrisas, muchas ganas de participar, y obviamente pues esa buena vibra que año con año convierte esta carrera pues en un punto de encuentro para miles de personas, que Perlita, déjame decirte que yo creo que somos más de 1,000 corredores los que estamos aquí esperando, pero está increíble, está increíble, está increíble, está increíble, y además hay algo que siempre nos encanta aquí en Radio Disney, que es acompañarlos en momentos como este, donde pues sí, si pueden escuchar un poquito, pues la música, hay mucha música, mucho ambiente, hay deporte, esa convivencia que se unen para crear recuerdos, obviamente, que se quedan por muchísimo tiempo, porque al final pues una mañana así no se vive todos los días, entonces qué bonito poder estar con ustedes, qué bonito poder compartirles esta emoción que estamos sintiendo, porque sí, vamos a correr y va a estar increíble, así que nosotros seguimos completamente en vivo desde la 12ª carrera pascual, acompañándolos pues sí, desde muy tempranito y compartiendo con ustedes toda esa emoción de esta gran fiesta deportiva, que obviamente pues ustedes ya saben que ya arrancó con todo aquí en la Ciudad de México. Nos escuchamos en un próximo enlace, bye bye.
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0: Escuchamos a Ed Sheeran con esto que se llamó Skeletons. Ya son las 8:22. Te escuchamos a ti a través de tu conexión 55 51 47 0 92 1. Hola, José Luis.
1: Hola, Perlita, buenos días. La verdad es que no tenía ni idea de esos azulejos, pero se me hace una idea excelente. Y sí, la verdad yo no estoy para nada de acuerdo con que la gente grafitee las cosas. Eso me da muchísimo coraje y la verdad es que está mal. O sea, sobre todo monumentos como el Ángel de la Independencia, siempre que hay una marcha o algo, creo que ya deberíamos de quitarnos esa manía de estar grafiteando lugares. Saludos, bye.
0: Muchísimas gracias, mi querido José Luis. Por acá Carolina nos dice, la verdad se me hace una buena idea, deberían de ponerlos en el centro, luego se ven bien descuidados, y sí, estos azulejos ayudan a que se limpie rápido solo con pasarles agua o un trapo, qué mejor. De hecho, en las redes sociales aparece la prueba que hacen nuestras autoridades al demostrarnos justo cómo es que se borran estos, pues estas pintas con aerosol, y nada más se ve que le ponen ahí un trapito con jabón y después lo limpian y listo, se acabó. Por acá Edgar nos dice, me parece una excelente idea, el graffiti ya estaba acabando con la imagen de la ciudad, o no lo sé, depende del punto de vista de cada quien. Muchas gracias, Edgar, te mandamos un abrazo. ¿Ustedes qué opinan? ¿Ya se subieron

0: a las nuevas instalaciones del servicio de transporte colectivo Metro. Si sí, ya lo hicieron, cuéntenos cómo ven, cómo sintieron, si vieron algún cambio. Seguramente sí, porque, por ejemplo, la estación Chabacano quedó muy bonita remodelada. Entonces, dentro de estas remodelaciones incluyeron este tipo de azulejos que son antigrafitis. ¿Ustedes qué opinan? 55-51-47-0921. Y también, Escudería, recuerda que en este momento está activa la
1: clave 921.
0: La clave 921 para que ustedes se puedan reportar, comunicar, nos dejen acompañarles donde quiera que se encuentren. 55-51-47-0-921. Vámonos, ya son las 8:24. Esto es música de motel. Se llama Solo el amor lastima. Así quédate, estás en el modo finde de tu radio, Radio Disney.

las 8:36. Seguramente conoces muy bien esta canción. Se llama Así Fue, pero ahora en una versión de Playa Limbo. 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Y bueno, vámonos con otra canción que, bueno, de por sí The Fugees fue una banda maravillosa que se consolidó con muchas canciones, pero una con la que las recordamos es con esta canción que se llama Killing Me Softly With His Song. Seguramente te va a recordar grandes momentos y te vas a acordar de este tema. Ya son las 8:37, estás en Radio Disney.

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2: Y nuevamente nos enlazamos hasta Reforma en esta carrera de nuestros amigos de Pascual con nuestro querido Jaime, que nos tiene más información. Adelante.
3: Hello, Perlita, nos enlazamos.
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3: Nosotros aquí estamos de verdad compartiendo con mucho entusiasmo las ganas de esta emoción, de vivir una experiencia que se siente todavía colectiva, que se quede en la memoria. Y es que desde Radio Disney nosotros queremos felicitar de verdad a cada participante que decidió aceptar este reto, porque no es fácil, cada paso cuenta, cada kilómetro tiene su esfuerzo y cada llegada merece celebrarse. No importa si tú vienes por una mejor marca, si tú corriste por primera vez o también si simplemente querías disfrutar el recorrido. De hecho, el hecho de estar aquí ya es algo que vale muchísimo, muchísimo, muchísimo, y conforme también más corredores se acercan a la meta, la emoción pues sigue creciendo, se escuchan pues esos aplausos, se ven las porras, se siente toda esa energía del público y en la cara de quienes ya están cerrando esta experiencia con una gran sonrisa. Y es que el ambiente es increíble y la energía de todos los asistentes también hace que la mañana se vuelva todavía más especial. Y es que a nosotros nos encanta ver cómo el deporte reúne a las personas de todas las edades, no solo a adultos, ¿no?, sino también de los niños, e inculcarles el deporte a los niños. La actividad física desde temprana edad es muy, muy importante. Y es que bueno, también como te decíamos, o sea, desde la mañanita vemos a muchas personas que han estado aquí, que llegan desde temprano, que también le dedicaron un poquito de más tiempo a prepararse, esa decisión de hacer esta carrera, de echarle todos los kilos encima y de verdad cruzar la meta y decir, lo logré en este momento. Y bueno, Perlita, en esta hora del día ya se siente clarísimo cómo toda la jornada ha ido tomando forma. Lo que empezó temprano con mucha expectativa, ahora se vive con emoción, con satisfacción y con esa sensación tan bonita de estar siendo parte de algo muy, muy especial. Así que nosotros no nos vamos de aquí, seguimos aquí completamente en vivo acompañándolos en esta gran mañana desde las 12ª carrera pascual, también compartiendo con ustedes cada uno de estos momentos y disfrutando de una experiencia donde el esfuerzo, también la alegría, la convivencia van completamente de la mano. Así que Perlita, aún no me despido, regresamos en un ratito más.
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0: Canciones para acompañarnos en esta mañana de domingo, Earth, Wind and Fire, con esto que se llamó September. Ya son las 8:53. Es momento preciso para irnos con toda la información deportiva cortesía de ESPN.
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2: ¿Qué tal, amigos? ¿Cómo están? Bienvenidos a la información deportiva al momento. Canadá y Sudáfrica preparan un choque decisivo para hoy domingo. Ambos planteles ultiman los detalles tácticos de cara a su enfrentamiento de este domingo, donde se jugarán la clasificación directa. Los entrenadores preparan modificaciones estratégicas debido al desgaste físico acumulado en las últimas jornadas. América intensifica la búsqueda de refuerzos ante bajas por el certamen veraniego. La directiva de las Águilas trabajan a marchas forzadas en el mercado internacional para cubrir los huecos que dejaron sus seleccionados nacionales. El cuerpo técnico busca incorporar urgentemente a un extremo derecho y a un defensa central antes de arrancar el torneo local. Tecolotes de los dos Laredos barren la serie fronteriza. La escuadra binacional lució un poderío

0: ofensivo descomunal para vencer a los Zaraperos de Saltillo en territorio coahuilense. Con este resultado, el equipo de las dos naciones escala posiciones en la pelea zona norte de la LMB. Amigos, hasta aquí la información deportiva al momento.
1: Muchísimas gracias, y en este momento mamá Lucha, bueno, pues quiere tomar nuevamente este micrófono porque está aquí con nosotros. Adelante.

0: Son las 9.
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2: Radio Disney, por favor, pónganme algo de Kali Uchis. Gracias.

Iniciamos con música de Caliuchis. Esto se llamó Muévelo. Ya son las 9:03 y así es como te damos la más cordial bienvenida. Si es que apenas nos estás sintonizando a través de Radio Disney 92.1 o a través de www.radiodisney.com.mx. Vamos iniciando esta mañana, nos estamos estirando, estamos pensando, a ver qué vamos a hacer. Pues primero vamos a agradecer que pudimos despertar un día más. Segundo, pues ahora sí, lo que sigue, que es ese choquecito de taza de café, porque seguramente ya la pancita está pidiendo alimento, la pancita ya, el cuerpo ya está pidiendo energía. ¿Y cómo? Pues con un buen desayuno. 5551-470921 es el número de tu conexión para que nos vayas diciendo, pues, ¿de dónde nos escuchas? Primero que nada. Y segundo, ¿qué vamos a desayunar? ¿Qué se desayuna un domingo 28 de junio a las 9:04? Hacemos ese choquecito de taza de café y listo, así arrancamos perfecto el domingo, ¿te parece? 5551-470921. Vámonos con un clásico que tú ubicas, conoces y has cantado, no te hagas, ya te vi. Esto se llama No te extraño, es de Litzy. Estamos contigo aquí en tu radio, Radio Disney.

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2: Volvemos a hacer contacto con Jaime desde esta carrera de Pascual. Y Jaime, cuéntanos cómo la están pasando por allá. Adelante.
3: Hello.
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5: Perlita, nos enlazamos contigo nuevamente y es que nosotros tenemos muchas cosas por contar porque nosotros ya terminamos la carrera. Qué emoción, y la verdad estuvo muy padre, estuvo asombroso, Perlita, porque sí, nos echamos 5 kilómetros en los cuales estuvieron medio pesaditos al inicio, pero mira, agarra el ritmo y ya con eso se te pasa súper, súper rápido. Y Perlita, estoy muy emocionado porque corrimos con muchísima gente, según yo, más o menos, ojo de buen cubero, yo le calculo más de 2,000 personas, entonces estuvo buenísimo. Y es que estamos completamente en vivo desde la 12ª carrera Pascual, en una mañana que ya se siente pues mucho, un poquito más avanzada. Una mañana muy encendida, llena de momentos muy especiales, porque hoy estamos celebrando mucho más que una carrera. Estamos celebrando esfuerzo, constancia, dedicación y mucho empeño que la gente le puso justamente, o le pusimos entre todos al correr 3, 5 y hasta 10 kilómetros. La verdad me dio muchísimo gusto ver cómo conforme iba avanzando, pues el ambiente se ha vuelto un poquito más emotivo, familias completas formados en la experiencia. Terminando la carrera, logrando quizá un sueño, alcanzaron una meta, rompieron su récord personal y bueno, eso estuvo padrísimo, Perlita. Entonces, desde Radio Disney nosotros queremos felicitar de verdad a cada participante que decidió aceptar este reto, porque cada paso cuenta, cada kilómetro tiene su esfuerzo. Y mira, se dicen muy fáciles 3 kilómetros, 5, y es más, bueno, 10 ya empieza a cambiar un poquito la cosa, pero 3 y 5, pero no, o sea, es mucho empeño, mucha dedicación que tú le tienes que poner, porque si se te hace un poquito, pues no sé, un poquito pesado, pero mira, con todo la fuerza de la gente, con todos juntos en el pelotón, la verdad eso se te olvida y eso está súper bonito. Y conforme pues más corredores se acercaban a la meta, la emoción seguía creciendo, porque se escuchaban los aplausos, las porras, hasta mucha gente tomándonos fotos, así con carteles, todo muy padre, y se siente la energía del público y en la cara de quienes ya están cerrando esta experiencia con una gran sonrisa. Y es que el ambiente, pues sí, como te lo decía, está buenísimo. La energía de todos los asistentes hace que esta mañana se vuelva todavía más especial y nos encanta ver cómo el deporte reúne a muchas personas, Perlita. Y mira, de todas las edades, desde los más pequeños hasta los más grandes, y también pues personas disfrutándolo, gozándolo, de verdad se les veía tanto en la cara, porque también es uno de los regalos de este tipo de eventos, recordarnos también que el deporte es convivencia, comunidad y hasta celebración. Y a esta hora del día pues ya siente clarísimo cómo toda la jornada ha ido tomando forma, y lo que empezó tempranito con mucha expectativa, pues ahora se vive con más emoción, con satisfacción, con esa sensación de que lo logré y cruzar la meta. La verdad está muy, muy padre. Es como, no sé, como te das un abrazo tú solito y dices, lo logramos, estamos juntos. Así que nosotros seguimos aquí completamente en vivo acompañándolos en esta gran mañana desde la 12ª carrera Pascual, compartiendo con ustedes cada uno de estos momentos y también disfrutando de toda una experiencia donde juntos pues tuvimos mucho esfuerzo, muchísima alegría y también toda la convivencia que va completamente de la mano. Así que Perlita, no me desmido, porque si ya terminamos la carrera, entonces ¿qué sigue? Viene la premiación y ahorita les contamos cómo nos va. Bye, bye.
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0: Ya son las 9:21, te estamos escuchando y por supuesto estamos contigo haciendo ese delicioso choquecito de taza de café, porque para muchos de ustedes el café es esa energía y ese combustible que necesitamos todos los días para poder pues arrancar, ¿sí o no? Por acá a través de tu conexión 5551-470-921 nos dice Gustavo: hola Perliuchis, aquí de Uber, ya empezamos con el choquecito de taza. Y para desayunar, acompañado de un arroz con leche y galletitas. Saludos, saludos, mi querido Gus. Muchísimas gracias a todos ustedes. Hola, Lía, ¿cómo estás? Platícanos.
1: Hola, Radio Disney. Pues esta mañana pienso desayunar un sándwich de jamón. Y los escucho desde aquí de mi casa. Saludos.
0: Te mando un beso y un abrazo, mi querida Lía preciosa. A desayunar, se ha dicho. Y aquí, mira, juntos hacemos ese choquecito de taza de café. Por acá Lía nos dice: hola Radio Disney, mi amigo Samuel Alejandro Santa Cruz Morales se graduó de la prepa. Igual su novia Ivana Angelique de los Ríos López. Perlita, les puedes mandar felicitaciones a los dos, porfi, pero por supuesto. Para mi querido Samuel y para mi querida Ivana, muchísimas felicidades. Sí, sabemos todo lo que implica graduarse y terminar un ciclo escolar. Hay muchos desvelos, también hay muchas presiones, también hay cosas que no

0: sabías ni cómo sacaste, pero bueno, se hizo, se logró y les aplaudimos y les reconocemos ese grandioso esfuerzo. Así que nosotros seguimos por acá haciendo ese choquecito de taza de café con todos ustedes. ¿Qué estamos desayunando? ¿Qué vamos a desayunar un domingo 28 de junio a las 9:23? Te escuchamos por acá a través de tu conexión. Y mientras tanto, ¡ay! ¿Quién anda aquí? ¡Hola!
1: ¡Hola! ¡Soy Lilibat! Voy a conectar mi cargador para refrescar mi batería y darle play a la mejor música.
0: ¿Qué crees? Nosotros también, Lilin. Las mejores canciones las encuentran aquí en Radio Disney. 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

0: Ella es Noelia, esto se llamó Tú, ya son las 9:35 y es momento de irnos a la cartelera.
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0: La Era del Hielo, Mundo de Lava, la esperada secuela de La Manada Prehistórica, estrenará en febrero del 2027 en tu cine favorito. El tráiler presenta a Manny, a Diego, a Sid, a Buck y a Ellie junto con los obsesionados por las bellotas Scrat, Crash, Eddie y Baby Scrat, quienes salen disparados de un volcán directo a una aventura disparatada llena de dinosaurios y lava, explorando rincones nunca antes vistos del peligroso mundo perdido. Recuerda que La Era de Hielo de Lava, la esperada secuela de La Manada Prehistórica, estrenará en febrero del 2027 en tu cine favorito. Avatar 3, Fuego y Ceniza ya está disponible solo por Disney Plus. Es la tercera parte de la saga de James Cameron, en donde seguirán explorando a Pandora. La película introducirá a las Ash People, una nueva tribu Navi que habita en zonas volcánicas. Prepárate para disfrutar de una aventura visualmente impactante. Recuerda que Avatar 3, Fuego y Ceniza ya está disponible solo por Disney Plus.
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2: Volvemos a hacer contacto con Jaime ya en esta recta final de la carrera pascual. Cuéntanos, Jaime, ¿cómo les está yendo por allá?
3: Perlita, nos enlazamos nuevamente.
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3: Contigo, porque nosotros, como ya lo saben desde tempranito, andamos completamente en vivo desde la 12ª carrera pascual, y ahora sí se siente clarísimo que estamos entrando en esta recta final de la gran mañana deportiva que estamos teniendo, porque ya pasaron varias horas desde que arrancamos. El ambiente pues ha estado espectacular y la carrera pues ha llegado pues a sus momentos finales, pero la emoción y la adrenalina siguen más vivos que nunca, y es algo padrísimo de ver, porque bueno, aunque muchos corredores ya cruzamos la meta, todavía quedan participantes dando todo en los últimos metros, y la energía de la gente no ha bajado ni un poquito, pero al contrario, yo creo que pues esa energía de que ya terminaste y ahora vas a apoyar a los que están terminando la carrera, y todo eso está increíble. Y justamente te contaba que estábamos hoy en Paseo de la Reforma, y es que a estas alturas ya no importa tanto lo que diga el cronómetro, sino realmente cuenta es el corazón, la entrega, esa determinación que cada persona decidió aceptar, pues tomar este reto y llegar hasta el final. Los aplausos de la gente que se ha intensificado muchísimo en esta última parte, porque cada llegada se siente muy especial, y quizá ya no solo es una carrera individual, sino es una carrera de todos, porque todos venimos aquí a disfrutar, a pasarla muy bien, a gozarlo, a cumplir metas, a decir yo puedo y puedo más. Y eso justamente es lo bonito de este momento, ver cómo también muchas familias o familias enteras esperaban con los brazos abiertos a sus familiares, a esos campeones en la zona de recuperación, donde pues hay abrazos, felicitaciones, sonrisas y esa satisfacción también genuina que parece después de haber dado todo. Y es que también estamos viviendo mucho pues el espíritu deportivo entre los propios corredores. Hay quienes van apoyándose entre sí para cruzar juntos la línea del final, y eso sin duda habla muchísimo, muchísimo de esta convivencia que vivimos el día de hoy. Y mira, Perlita, como te decía, nosotros ya estamos aquí en la premiación, ya estamos a nada de iniciar y que digan quiénes fueron los mejores tiempos, tanto varonil, femenil. Entonces nosotros aquí vamos a estar pendientes, pero sí, yo te sigo contando que el ambiente pues muy, muy bueno, muy agradable, mañanita muy fresca, pero se te quita ya aquí, ya que estás corriendo, que estás con toda la gente, y sí, todavía hay muchas personas aquí disfrutándolo, gozándolo, pasándola muy bien en esta mañana. Y también en Radio Disney pues nos emociona muchísimo ser testigo justamente de estas muestras de disciplina, de orgullo, porque cada persona que cruza esta meta el día de hoy nos deja una gran lección y motivación a la vida. Y además pues obviamente ya se empieza a sentir otro gran momento del día, porque mientras siguen llegando los últimos corredores, también justo como te decía, nos estamos preparando para la premia.

0: pasión, que sin duda también va a ser otro instante muy especial esta jornada, muy bonito, porque aquí es donde más allá, pues ya se reconoce con un, pues no sé, quizá un abrazo, un pequeño trofeito, un reconocimiento, ¿sabes? O sea, algo más bonito y que sí tú puedes poner pues en tu casa, en tu habitación, y decir, ¿sabes qué? Yo lo hice, yo la hice en esta carrera pascual. Entonces, qué gran cierre estamos viviendo, una demostración pura de resistencia, de pasión y muchísima emoción en el corazón de la Ciudad de México. Perlita, regreso contigo en un ratito más.
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3: Nuevamente hacemos contacto con Jaime, que ya se encuentra en el final de esta maravillosa carrera con nuestros amigos de Pascual. Adelante, Jaime.
0: Perlita, familia de Radio Disney, poco a poco ya vamos llegando al final de esta mañana, donde pues verdaderamente estuvo inolvidable en la 12ª carrera pascual. Y es que justamente en esta jornada aquí en Dominguito, llena de reencuentros, de salud, de sonrisas, esfuerzo, deporte, mucha unión y sobre todo mucha diversión, porque la pasamos muy bien desde tempranito. Sí, donde salimos a correr, vimos mucha gente, gente con sus perritos, con familias enteras, y después de haber acompañado también este arranque, el desarrollo de esta carrera, la llegada también de los corredores, pues va la premiación que te decía hace ratito, que no sé si se escucha un poquito de fondo, y la verdad lo que nos queda decir, pues también es que tenemos una sensación muy bonita de haber sido parte de esta experiencia que reunió a muchísima gente alrededor del deporte, que eso cuenta muchísimo y hay que inculcarlo desde temprana edad, desde los más chiquitos, porque también vimos a mucho niño aquí con su familia disfrutando, corriendo, gozándola, y es así que nosotros también queremos expresar pues ese agradecimiento a todas las personas que se dieron cita hoy con nosotros. Gracias de corazón a las miles de familias que llenaron las calles de alegría, de color, de muchas porras, fotos, buenos momentos, algo muy bonito. Y por supuesto también queremos hacer un reconocimiento muy especial a todo el equipo de voluntarios, obviamente, al staff que también hizo pues posible todo esto, quienes nos daban la señalización de que si vas bien, tú échale, necesitas algo, nos daban agüita, ya vas en el primer kilómetro, vas el segundo, tercero, lo vas logrando, todo muy muy bien. Y es que justamente en Radio Disney también nos llena el corazón pues formar parte de estas experiencias que obviamente promueven toda esta unión familiar, el deporte, la vida saludable, y de verdad hoy nos llevamos también pues muchísimas postales que se quedan en la memoria y que aparte van a poder ver justamente en nuestras redes sociales @RadioDisneyMX, donde pues toda esta cobertura que estuvo aquí desde tempranito, muchas fotos, videos, para que de verdad vean y posiblemente hasta sientan con nosotros tantito pues de esta carrera pascual que estuvo buenísima, por invitarnos también a ser parte de. Entonces ese gran entusiasmo con el que tenemos, que de verdad la pasamos muy muy muy bien, con eso nos quedamos, cerramos esta mañana muy emocionados, muy felices, y que también nosotros invitamos a que sigan disfrutando pues este domingo con la mejor música, obviamente con la mejor compañía aquí en Radio Disney 92.1. así que muchísimas felicidades una vez más a todos los participantes, a los corredores, a quienes hoy se llevaron premios, y también a los campeones de esta edición, pero sobre todo también felicidades a todas las personas que formaron y formamos parte de esta gran mañana. Así que llegamos al final de una jornada extraordinaria, una jornada de mucho empeño, valor. Nos despedimos muy inspirados y también recordando que cada paso cuenta y que muchas veces, pues, los límites existen.

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0: Alex Warren, ya son las 9:50 y de verdad nos da muchísimo gusto poder acompañarte en este desayuno delicioso, que nos hagas parte de tu mesa, de verdad es invaluable, así que te lo agradecemos muchísimo, y por supuesto te estamos escuchando a través de tu conexión 55 51 47 0 92 1. Hola, Oscar.
1: Hola, Perlita, y a todos en cabina, muy muy buenos días, un feliz domingo. Para desayunar hoy, que me toca cocinar unos chilaquiles de cajita con un poquito de carne asada. Te escucho en Ixtapaluca, siempre es agradable iniciar mi domingo escuchándolos. Me llamo Oscar.
0: Ay, Oscar, muchísimas gracias. Esos chilaquiles se escuchan buenísimos, ¿eh? Hasta acá huele. Por acá, Alondra, hoy tocó trabajar desde tempranito, por lo cual tocó desayunar temprano un rico sándwich de huevo, avena y no podía faltar el cafecito para despertar. Abrazo fuerte, Perlita. Mi Alondra preciosa, que tengas una jornada muy bonita, ya sabes, hay que agradecer. A veces, en domingo, ¿a poco no cuesta un poquito más? Pero bueno, agradezcamos que tenemos chamba y aquí estamos contigo. Hola, Aarón.
2: Hola, muy buenos días, Perlita hermosa de mi corazón. La princesa RD. Vamos a hacer choquecito de taza de café. Acabamos de desayunar unos tacos de cecina.
0: Uf.
2: Que tengas un excelente y bendecido día. Saludos a toda la producción. Bye.
0: Muchas gracias, mi queridísimo Aarón. Qué ricos se escuchan esos taquitos. Fernando, ¿tú qué estás desayunando?
3: Hola, Perlita. Muy buenos días. Deseándote lo mejor a ti y a todo el equipo Radio Disney. Muy buenos días, señor productor. Deseándole lo mejor del domingo. Aquí tu amigo Fernando de Escudería Uber saludándolos. Y pues rapidito, vámonos al choquecito de café, que vamos a tener que hacer una breve pausa, y mira que nos acabamos de encontrar una rica barbacoa de este lado de Zumpango, y pues vamos a ver de las sabrosas de acá de Zumpango, una buena barbacoa. Un saludito, pásensela bien, buen provecho para todos, y vámonos a desayunar.
0: Vámonos a desayunar, porque se hace tarde, ¿verdad, mi querido Fer? Te mandamos un abrazote. Se nos hace tarde y se enfría el café, y pues, ¿cómo va a ser eso? 9:52, muchísimas gracias a todos ustedes. Oigan, no sé si ya lo sabían, pero Maná ya tiene una segunda fecha en México. Va a ser el próximo 16 de diciembre en el Estadio GNP Seguros, así que aseguren sus invitaciones para esta segunda fecha a través de ticketmaster.com.mx y sean parte del Vivir Sin Aire Tour. Ahora van a ser dos fechas que prometen un viaje musical lleno de nostalgia, energía y mucha emoción. Vámonos con más música. Aquí está Franco De Vita. ¿Ustedes se acuerdan de cuántas veces sonó esta canción siendo dedicada?

Dai Dai, ella es Shakira y Burna Boy, ya son las 10:03. Bienvenidos, bienvenidas a todos ustedes. Ya andamos más despiertitos, ya nos estiramos un poquito más, ya estamos viendo qué vamos a hacer este domingo, si es que salimos de casa, si es que nos quedamos a hacer limpieza, a lavar, a planchar, a preparar todo lo de la semana. Bueno, pues aquí vamos a estar contigo. 10:03 de la mañana, y bueno, como son las 10 de la mañana, vamos a hablar de esas patitas que dejan huella y que nos hacen ver, bueno, nuestra suerte. 55 51 47 0 92 1. Les quiero preguntar, ¿alguna vez se han puesto a pensar cómo le deben de quitar las lagañas a su perrito, pero de manera correcta? Bueno, porque las lagañas, sí o sí, o estas manchitas que nuestros perrijos tienen en los ojitos, en los lagrimales, de pronto pueden causar bacterias, no sé si lo sabían. Bueno, pues todo esto lo vamos a platicar más adelante. Mientras, váyanse reportando 55 51 47 0 92 1. ¿Sabes o alguna vez te has puesto a pensar cómo le debes quitar las lagañas a tu perrito? Mientras nos respondes, vámonos con música de Miguel Bosé. Esto se llama Salamandra. Ya son las 10:04 y por supuesto que te seguimos acompañando, te seguimos escuchando a través de tu radio, Radio Disney 92.1.

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0: 10:28. Por acá Luis Fernando nos dice: hola Radio Disney, ¿le puedes mandar un saludo a mi novia que es la mejor y que la quiero mucho? Se llama Patty. Patty, algo hiciste bonito, algo has hecho que Luis Fernando se siente muy orgulloso de ti, así es que te mandamos un beso y un abrazo enorme. Gracias por dejarnos acompañarles en grandes momentos. Por acá también Raúl nos dice: yo agarro una toalla húmeda para bebés o un pedazo de papel para baño con tantita agua tibia y le quito sus lagañas a mi pequeño. ¿Por qué esta respuesta, mi querido Raúl? Gracias. Y si nos está sintonizando apenas, es que les decíamos, les preguntábamos si alguna vez se han puesto a pensar cómo le deben quitar las lagañas a su perrito. Hola, Pati.
1: Hola, Radio Disney. Buenos días. Hola, Perlita. Respecto a la pregunta del día de cómo le quito las lagañitas a mi perrita, pues yo me pongo una servilleta en mi dedito y con mucho cuidado se lo voy quitando y ya lo tiro a la basura. Y trato de no lastimarla, pero sí se la quito porque luego no la deja ver y aparte siento que pues ha de ser incómodo, ¿no? Saludos.
0: Totalmente, muchas gracias, Patty. Y bueno, para todos aquellos que nos están escuchando, les queremos contar, esas manchitas café debajo de sus ojos se pueden evitar. Las manchitas de lágrimas las causan las bacterias que se acumulan en la humedad. No es solo estético, también puede irritar la piel de su perrijo. ¿Qué necesitamos? Pues una gasa húmeda con agua tibia, como bien nos decían ahorita, o solución salina. Nunca usen agua oxigenada.

0: ni alcohol, porque esto puede irritar la piel de sus perrijos. ¿Cómo hacerlo? Limpien de adentro hacia afuera con movimientos suaves. Háganlo todos los días en razas propensas. Por ejemplo, Shih Tzu, Maltés, Bichón, Poodle o Bulldog. También, si las lágrimas son excesivas o tienen color verde amarillo, no duden en consultar a su veterinario. Es importante siempre mantener pues la salud de nuestro perrijo. Por acá nos dice Eric: hola Perlita, soy Eric. Yo todas las mañanas cuando nos despertamos, mientras lo acaricio, le quito las lagañas cejas con el dedo con mucho cuidado. Si están muy pegadas, ahí sí uso un trapito húmedo. Por acá, hola Marce.
1: Hola Radio Disney. Mira, yo lo que hago con mi perrita chihuahuita cuando le encuentro una lagaña es que con un Kleenex, con mucho cuidado, se lo voy retirando. Pero cuando llega a estar en el centro más de su ojito, le agrego un poquito de agua de botella. Entonces con eso me ayudo a que pueda salir un poquito la lagaña y poderla retirar. Perlita, bonito día para ti y para toda la familia Radio Disney. Bendiciones para todos. Saludos, señor productor.
0: ¡Ay! Saludos, señor productor. Saludos, Marce preciosa. Muchas gracias. Ya son las 10:23 y bueno, la pregunta sigue en el aire. ¿Alguna vez te has puesto a pensar cómo le debes quitar las lagañas a tu perrito? Compártenos tus mejores tips. 55 51 47 0 92 1. ¿Cómo así? Hay un vaquero en la cabina.
2: Hay una serpiente en la cabina. Pero con este sheriff todo está bajo control.
0: Así habla el sheriff. Aquí en Radio Disney siempre hay buen ambiente. 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

Te seguimos escuchando, 55-51-47-092-1. La pregunta es si alguna vez te has puesto a pensar cómo le debes quitar correctamente las lagañas a tu perrijo o perrija. En lo que nos respondes, 55-51-47-092-1. 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Vámonos con más música. Aquí está Café Quijano. ¿Te acuerdas de esta canción? Se llama La Lola, 10:35.

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3: ¿Qué tal, amigos? ¿Cómo les va? Bienvenidos a la información deportiva al momento. Inglaterra y Panamá disputarán un duelo de alta intensidad dominical. Los seleccionados panameños e ingleses cerraron sus respectivas prácticas de cara al compromiso que sostendrán este fin de semana. El cuerpo técnico de la rusa entrenó a máxima intensidad en Kansas City para evitar sorpresas. Javier Aguirre analiza variantes tácticas para la selección mexicana. El estratega del combinado nacional estudia las posibilidades de enfrentar a Ecuador en la ronda de eliminación directa de los 16avos. El cuerpo técnico tricolor prepara modificaciones en el medio campo dependiendo del rival definitivo que arroje el sorteo. El ciclismo mexicano brilla en el plano internacional. Ciclistas nacionales consiguieron plazas importantes de cara a las próximas competencias continentales tras una destacada actuación en Europa. Los atletas tricolores regresarán al país para concentrarse en el centro de alto rendimiento. Amigos, hasta aquí la información deportiva al momento.
4: Muchísimas gracias. Y ¿saben qué? Mamá Lucha nuevamente está aquí con nosotros y quiere tomar el micrófono para decirnos algo.

0: Rottweiler y no se deja quitar las lagañas. Y para quitárselas tenemos que agarrarla entre toda la familia y ya alguien con valentía le limpia las lagañas. Saludos.
1: Hola, Perlita, ¿qué tal? Buenos días. Es bueno despertar y escucharte. Fíjate que trajiste a mi mente varios recuerdos muy gratos de mis perros. Bueno, respondiendo a tu pregunta, pues yo simplemente consejo de mi abuelo, que en paz descanse, me decía: quítale lagañas con té de manzanilla tibia. Sí, así le hacía. Preparaba a la sirvienta un té de manzanilla y ya cuando estaba tibia, yo así le quitaba las lagañas a mis perritos. Que estés muy bien. Saludos, Perlita, y gusto en escucharte.

0: Son las 11.
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2: Hola, Radio Disney, ponme a Ariana Grande.

Ariana Grande ha pasado un fin de semana maravilloso porque hace pocos días fue su cumpleaños. Sus fans le hicieron un reel maravilloso donde la felicitan, donde le desean lo mejor. Y bueno, ella continúa en su tour y continúa ofreciendo grandes conciertos. Y bueno, yo creo que esto es un combo ganador porque haces lo que amas y lo celebras con quienes amas. Ya son las 11:03 y ¿saben qué? Hablando de cosas que sabemos, aman, les gusta. ¿Qué tal? A ver, ¿qué tal, señor Capibara? Oh, sí. ¿Qué tal que en este momento les damos unas invitaciones?

Les regalamos unas invitaciones para que se vayan a Disney on Ice. ¡Sí! Bueno, qué mejor manera de abrir esta última hora contigo, porque Disney on Ice regresa a la Ciudad de México con su nuevo espectáculo Vive la Magia, y del 1 al 26 de julio en el Auditorio Nacional, en un viaje inolvidable sobre hielo. Ya sabes, son más de 50 personajes icónicos de Disney que van a cobrar vida sobre hielo, incluyendo a Mickey, a Minnie, a Frozen, Encanto, Intensamente 2, Moana 2, Toy Story, Zootopia, en un show lleno de color y muchísima emoción. 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

0: Ya son las 11:20. Oiga, ¿ustedes se han dado cuenta en redes sociales lo impresionante que ha sido el regreso de Demi Lovato a los escenarios? La verdad es que mucha gente la extrañaba, sus fans están súper entregados en cada una de sus presentaciones y ha tenido grandes invitados, así que ojalá eso nos abre una puerta muy mínima quizás de que en algún momento la veamos por acá en la Ciudad de México. Escuchamos esto que se llama Fast, ya son las 11:20 y tenemos feliz ganadora que se va a ir a Disney on Ice. ¿Qué tenías que hacer? Enviarnos tu R de paz y además contarnos, decirnos cuál es tu película favorita de Disney y por qué quieres ir. Hola, Saraí.
1: Hola, Radio Disney. Nuestra película favorita es Encanto, porque nos gusta mucho todas las imágenes que salen, los dones que cada uno de los personajes tiene y porque es muy divertida. Saludos, Radio Disney.
0: Muchísimas felicidades, mi amor. Estas invitaciones ya son tuyas. Disfruta mucho el evento y ahí nos cuentas qué tal te fue. Oigan, para todos, para, por ejemplo, los más contemporáneos de nosotros, ¿qué creen? Ahí viene la boletiza loca de Caifanes. Solo tienen que estar bien pendientes. ¿Todavía no tienen el R de paz? ¿Cómo así? Bueno, pues solo tienen esta canción de Eros Ramazzotti para pedirla a través de tu conexión. 5551-470-921. Tus invitaciones de Caifanes las encuentras aquí en tu radio, Radio Disney, en minutos.

¿Qué tal escuchar a Laureano Brizuela en esta mañana, en esta dulce mañana de domingo, deliciosa para todos ustedes que ya seguramente están más que activos y nos dejan acompañarles donde quiera que se encuentren? 11:32 y bueno, ahora sí, lo prometido es deuda porque tenemos tus invitaciones para que te vayas a ver a Caifanes, que llegan este 11 de julio al Estadio GNP Seguros. Y bueno, esto es cortesía de tu radio, Radio Disney, porque te vamos a llevar a que disfrutes una noche maravillosa, inolvidable, llena de grandes canciones, de grandes recuerdos. Y bueno, Perlita, ¿qué tenemos que hacer? Bueno, pues ahí les va. Primero que nada, a través de tu conexión 55 51 47 0 92 1, sí o sí nos tienen que enviar su R de Paz, ¿va? Ya lo consiguieron, ya lo tienen, ya les dimos oportunidad para que ustedes se registraran y lo obtuvieran en esta mañana. Y bueno, lo siguiente es, nos tienen que enviar un audio cantando y diciéndonos cómo se llama esta canción. A ver, vamos a mutear.

tantito el señor Brizuela. Ay, está bien fácil, señor. El señor productor Capibara quiere que ustedes vayan sí o sí a Caifanes. Entonces nos tienen que enviar un audio con el nombre de esta canción y cantando un fragmentito. O sea, algo de 10 segundos, 15 segundos, no más. ¿Sale y vale? Así es que recuerden que con Radio Disney ganan muy rápido, muy sencillo, y los lleva y los acerca a tus artistas favoritos. Vámonos con música de Pink Panthers, Girl Like Me. 11:34 minutos. Quédate. Estamos en el modo fin de tu radio, Radio Disney.

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Ya escuchamos Human, ya son las 11:46 y es momento de escuchar a Romy. Romy, ¿qué tenían que hacer para llevarse esas invitaciones para Caifanes? Enviarnos su R de paz y además adivinar y cantar y decirnos el nombre del fragmentito de la canción que les pusimos. ¿Estás lista? A ver, échale. No dejes.

Muchas felicidades, Romy. Efectivamente, es No Dejes Que. Gracias a todos por participar. Les voy a pasar un tip, porque seguramente me están diciendo, es que, ay, Perlita, otra vez no gané y he estado participando y participando. No se muevan. Quédense con nosotros, porque aquí con Fer van a tener más oportunidades de llevarse invitaciones para que se vayan a ver a Caifanes. Dicho lo anterior, vámonos con más música. Aquí están los 21 Pilots. Esto se llama Black Side. Quédate. Estamos disfrutando de este domingo de modo finde aquí en tu radio, Radio Disney.

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de Five Seconds of Summer. Nosotros, con mucho agrado, con mucho gusto, nos despedimos. Muchísimas gracias a todos ustedes por dejarnos despertar los domingos. Cada domingo, recuerden, de 8 a 12 del día, junto a ustedes, donde sea que se encuentren, quizás tras el volante, en una escudería, quizás abriendo el negocio, quizás en casa, desayunando con la familia, en donde quiera que se encuentren. Muchísimas gracias por elegir Radio Disney 92.1. Mi nombre es Perla y te voy a dejar en compañía de mi querido Fer, que va a estar contigo de aquí hasta las 4 de la tarde. Como ya te lo decíamos, pues vienen muchas sorpresas para ti, entre ellos boletos, invitaciones.

para que se vayan a sus conciertos favoritos. Así que ya no le cambien, quédense con nosotros. En Instagram me encuentras como Perla Martínez o @soyperlamtz. Nos vamos con este rolón de Creedence. Have you ever seen the rain? Nos escuchamos el día de mañana, 2 de la tarde, aquí en tu radio, Radio Disney. Bye.

0: Son las 12.
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2: Hola, Revista, ¿me pueden poner Carteras Chinas de Elena Rose y Los Ingresos? Gracias.

pero muy buenas tardes. Yo soy Fer y voy a estar contigo de aquí hasta las 4 de la tarde en este domingo 28 de junio. Se nos acaba este sexto mes del año. Nosotros estamos celebrando el modo fin de en Radio Disney 92.1. Y ya lo sabes, tenemos plática a través de tu conexión. Tenemos regalos, tenemos nuestra reflexión del día en domingo, nuestro viaje en el tiempo, vamos a hablar del libro de la semana y tenemos accesos. Tenemos la oportunidad de que participes y te puedas ir, no sé, ¿te interesa asistir a Disney on Ice? ¿O quizás al concierto de Caifanes? Bueno, quédate con nosotros que te vamos a decir cómo le puedes hacer para participar y puedas disfrutar de esto y mucho, mucho más. Ya arrancamos y como tenemos esta actitud de modo finde, esta bella sonrisa dibujada en el rostro,

Hashtag Modo Fin de RD.

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2: Y en este mediodía de domingo tengo el honor, el placer de pasarle los micrófonos a mi hermano, mi amigo, mi gemelo Jaime, que nos va a contar cosas padrísimas. Jaime, te escuchamos.
3: Mi hermano, mi amigo, mi gemelo Fer, ¿cómo estás? Muy buenas tardes, te saludamos muy contentos, muy emocionados. Y es que nosotros estamos en esta tardecita ya soleadita, sí. Está haciendo un poquito de calor, pero estamos completamente en vivo. 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

Las 12 del mediodía con 22 minutos, escuchamos Aloha and Dance en Radio Disney 92.1 y queremos escucharte, leerte a ti a través de tu conexión, porque tenemos la pregunta para este domingo. Y primero, a ver, ponemos un poquito en contexto. En esta era, pues, tan conectada con tantas redes sociales, no significa que por eso vayamos a tener más amigos. Y de hecho, hay datos un poco, pues yo diría, preocupantes, porque se calcula que uno de cada 6 personas en el mundo experimenta aislamiento social o soledad, ¿eh? La investigadora Julianne Holt-Lundstad encontró que la falta de conexión social puede ser incluso muy, muy dañina para la salud mental, pero también para la física. Y hay una buena noticia, eso sí, y es que existe una solución. Te puedes unir a un grupo de personas con intereses similares a los tuyos. Eso te puede traer nuevos amigos y mejor salud mental. Eso sí, no todo son malas noticias. Y es que las redes sociales nos pueden ayudar

a conectar, pero el contacto presencial sigue siendo muy importante. Y, como te decía, según la Organización Mundial de la Salud, una de cada 6 personas experimenta aislamiento social, ¿eh? Eso es muchísimo. Y las interacciones cara a cara hacen cosas que las redes sociales, chatear en línea, no pueden reemplazar, como liberar oxitocina, que es la hormona de la conexión social, reducir el estrés, favorecer el descanso, fortalecer el bienestar físico y emocional. Y a ver, también la psicología social señala 3 condiciones que favorecen la creación de amistades, que es la proximidad repetida, el contexto no forzado, la interacción sin agenda, porque la amistad no es el objetivo declarado, pero pues sí suele ser el resultado. Y esto es un escenario que se da de forma natural en lugares pues donde compartes el interés. ¿Cómo ves? Por eso queremos que nos cuentes a través de tu conexión 55 51 47 0 92 1, ¿dónde conociste, cómo, la anécdota de cómo conectaste con tu mejor amigo, con tu mejor amiga, con tu pareja? También se vale que en muchas ocasiones la pareja se vuelve el mejor amigo, la mejor amiga. Entonces, cuéntanos a través de tu conexión 55 51 47 0 92 1. Y es más, si te quieres animar de que enviarle saludos, felicitaciones, un mensaje bonito, los micrófonos son todos tuyos aquí en Radio Disney, ¿te parece? Nosotros nos vamos con más música. Esto es de Lady Gaga, Garden of Eden, en el modo fin de Radio Disney.

0: Las 12 del mediodía con 35 minutos. Continuamos leyendo sus mensajitos en Tu Conexión. Ilse nos dice: hola, Fer. Solo quería saludarte y por favor, si puedes felicitar a mi hermano Uriel. Hoy es su cumpleaños 31. Lo vamos a festejar comiendo carnitas en su día. Y quería decir que lo quiero mucho. Espero pases buena tarde, Fer. Pues claro que sí. Uriel, queremos decirte:
1: ¡felicidades!
0: Muchas, muchas felicidades. Felices 31 años. Muy joven tú. Te mandamos un abrazote. Que la pases bien bonito con tu familia, con Ilse. Te mandamos todo lo mejor, nuestro cariño, de parte de toda la familia de Radio Disney. Pásala bien, bien bonito. Y ahora continuamos leyendo sus respuestas en Tu Conexión, que hoy les preguntamos cómo conocieron a su mejor amigo o amiga. Saraí nos dice: lo conocí por medio de una amiga que vivía enfrente de mí. Después se fue a vivir a otro lugar y conocí a la persona que ahora es mi esposo, el papá de mi hija. Ya tenemos 15 años juntos. ¡Qué bonito! Muchas felicidades. Romy nos dice: nos conocimos hace 3 años en clases de Kung Fu. ¡Órale! Yo le parecía alguien huraña y antisocial, pero la amistad se fue dando poco a poco. Ella, por vivir lejos, no asistía mucho a clases, pero la convivencia se iba dando. Más que nada en eventos de danza de león, y descubrimos que teníamos muchas cosas en común. También tengo otra que vive en Guanajuato. La conocí a través de ventas de coleccionismo de My Little Pony, porque ella me compró ponis. ¡Ay, qué padre! Y de ahí nació una hermosa amistad hace también como 5 años atrás. Llegué a tener una mejor amiga desde la infancia. Pero por cosas del destino, cada quien tomó su rumbo, pero la conexión con ella fue la más importante que he tenido. Ahora vive en Guadalajara. La recuerdo con mucho amor de hermanas y donde quiera que esté, le envío mucha luz y felicidad. ¡Qué bonito! Que, a ver, luego no se habla mucho de esas separaciones amistosas. O bueno, separaciones de amistades y que no siempre son amistosas. Pero duelen mucho, ¿eh? Se habla mucho de, no sé, las separaciones en relaciones amorosas de pareja, pero las de amistades también son bien dolorosas, son bien fuertes. Roberto dice: a ese mejor amigo lo conocí en el trabajo, cuando empezó su carrera en el mundo gastronómico, y tenía tantas inseguridades como tantas ganas de aprender y crecer. Y al día de hoy seguimos siendo muy buenos amigos, hemos crecido juntos y sé que nos esperan cosas mejores. Te quiero mucho, hermano Marco Osorio, de parte de Roberto. ¡Qué padre! Como les decíamos, los micrófonos están abiertos para ustedes, para que puedan enviar sus saludos, sus felicitaciones, lo que ustedes quieran, con muchísimo gusto, aquí a través de Tu Conexión, 55-51-47-0-92-1. En un momento más, continuamos con más mensajitos. Mientras, vamos con más música. Esto es de Jesse y Joy, gente de zona, 3 AM, en el modo finde de tu radio, Radio Disney.

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2: Nos vamos de nuevo con mi hermano, mi amigo, mi gemelo Jaime, que nos trae más emoción futbolera. 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

0: 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Mi Fer, nos escuchamos en un ratito más.
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5: Le pasamos los micrófonos a mi querido Jaime una última vez para que nos siga contando lo que está pasando por allá. Con muchísimo gusto, Jaime, te escuchamos.
0: Así es, Fer, nosotros justamente también con muchísimo gusto te saludamos y saludamos a todas las familias que nos están escuchando. 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
1: Amigos, ¿cómo les va? Bienvenidos a la información deportiva al momento. Argentina prepara múltiples modificaciones para su siguiente duelo. El estratega Lionel Scaloni planea cambiar varias piezas de su esquema inicial, pensando en la siguiente ronda. La intención del cuerpo técnico de la albiceleste es dar descanso a los futbolistas que acumulan mayor actividad. Tigres busca blindar a sus figuras extranjeras. La directiva regiomontana inició pláticas formales para renovar los contratos de sus referentes ofensivos por 2 años más. El club busca evitar ofertas tentadoras provenientes del balompié de Estados Unidos o Sudamérica. El Águila de Veracruz reacciona y apalea en el puerto. La novena veracruzana despertó con el Madero y consiguió un importante triunfo ante los Guerreros de Oaxaca. El pitcheo abridor del Ave Roja lanzó pelota de solo 3 imparables para amarrar el juego en el Beto Ávila. Amigos, hasta aquí la información deportiva al momento.
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0: es la una.
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2: Hola Radio Disney, ¿podrían ponerme la canción de Turn the Light Off, por favor? Gracias.

0: Llegamos a la 1:00 p.m. en este modo finde en Radio Disney 92.1 y siguen llegando también sus mensajes en Tu Conexión, que hoy estamos hablando de cómo conociste a tu mejor amigo o amiga. Fer, tocayo, ¿nos cuentas?
1: Hola, muy buenas tardes, mi buen y estimado Fer, aquí tu amigo Fernando de Escudería Uber, deseándoles lo mejor del domingo a ti y a todo el equipo Radio Disney. Aquí estamos echándole ganas a la ruleteada. Pues mira, rapidito contestando a tu pregunta, yo conecté con mi mejor amiga exactamente hace 25 años y a la fecha todavía seguimos siendo amigos. Nos conocimos en el trabajo, platicábamos, cotorreamos, nunca fuimos novios, nunca fuimos pareja, pero sí conectamos como buenos amigos. Es una bonita experiencia que tengo con ella y es una persona que amo con todo mi corazón, como amiga, claro. Y pues bueno, un fuerte saludo, pásensela bien, sigan disfrutando del domingo y vámonos a seguir facturando.
0: Vámonos, tocallito, muchísimas gracias. 25 años de amistad, wow. Yo creo que eso ya deja de ser una amistad y se convierte como en una hermandad, algo más, ¿no? Qué bonito, qué padre. Enrique, amigo, ¿nos cuentas?
2: Buenas tardes, señor Fernando. Un cordial saludo. Es usted una de las personas que ha hecho un comentario que yo siempre he compartido. ¿A qué me refiero? Que para mí nada como el cara a cara, el trato personal. Precisamente mañana lunes cumple una semana que fui a saludar personalmente a la señorita Perla y a su productor. Le comenté a la señorita Perla que yo no la sigo en redes sociales, sino que para mí era mucho más válido esos 5 minutos que platiqué con ella ahí afuera de la estación e intercambiar palabras, que ella me viera cara a cara, que yo la viera cara a cara y estrechar su mano personalmente. Para mí eso es lo mejor y lo más honesto y lo más sincero. Que tenga un excelente domingo usted, señor Fernando.
0: Muchas gracias, amigo Enrique. Tienes

0: mucha razón. No hay nada como el contacto de cerca, platicar cara a cara con esas personas. Y además, aquí mencionas a mi queridísima Perlita. Ella es muy agradable, es una gran persona. Entonces sí, tienes toda la razón, sean las relaciones amorosas, sean las relaciones de amistad, de trabajo, no hay nada como el cara a cara. Sí, sí, sí, cambia mucho el asunto. ¿A quién más tenemos por acá en tu conexión?
1: Tengo a mi mejor amiga. Yo la conocí, estaba en un día de escuela y íbamos a entrar a tercer grado. Y entonces ella era nueva y pues yo me empecé a juntar con otras niñas nuevas. Pero ella era tímida, mi mejor amiga, hasta que la maestra nos sentó juntas. Y me acuerdo que yo estaba, que ella se sentó, pero como que se volteó y no me habló. Hasta que yo le pregunté, ¿cómo te llamas? Y me dijo su nombre. Y después de eso, la maestra nos tuvo que separar porque platicábamos mucho. Un día nos tuvo que llevar con la directora porque no parábamos de hablar y nos mandábamos papelitos. Y así es como conozco a mi mejor amiga de toda la vida. Y pues ahora me llevo muy bien con ella. Hay una que otra envidiosa por ahí que dice que yo le robé a su mejor amiga. Pero bueno, así conocí a mi mejor amiga y siempre va a ser mi mejor amiga de toda la vida.
0: ¡Ay, qué bonita historia, Vane! No sé, aquí me hiciste pensar, y ya tú nos confirmarás, que a veces las amistades se dan mucho entre personas que parecen polos opuestos. También sucede eso, ¿no? Que es un extrovertido y un introvertido, ¿no? A mí me ha sucedido mucho. Yo soy una persona seria, introvertida. A veces yo no, aunque me escuchen aquí muy hablador y lo que sea, yo la verdad es que no soy como que tan extrovertido. Y mis amigos, por lo general, se han sido así como que, ay, se avientan a hablar con todo el mundo, etcétera, como que se complementan. Es algo bien, bien bonito. Ustedes síganos escribiendo a través de tu conexión 55 51 47 0 92 1. 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Continuamos con más música para este modo finde. Esto es de Erasure, se llama Always y lo escuchas en tu radio. Radio Disney 92.1. Buenas tardes.

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0: Tarde con 24 minutos, escuchamos a Harry Styles con Aperture en Radio Disney 92.1, que por cierto, ya falta cada vez menos, unas cuantas semanas para disfrutar de los conciertos de Harry Styles aquí en México, y eso va a estar de locura, ojalá no llueva, eso sí. Continuamos la conversación en Tu Conexión. Juan, ¿nos cuentas cómo conociste a tu mejor amigo o amiga?
1: Hola Fer, excelente tarde. Pues mi mejor amigo, digo, tengo dos mejores amigos, pero con el que últimamente he compartido más es con el esposo de mi mejor amiga. Resulta que, hola, mi mejor amiga yo la conozco desde el kinder, ella sí es un novio de el que actualmente ahora es su esposo.
2: Y
1: la verdad me caía muy mal, pero poco a poco lo fui congeniando con él, ya que pues obviamente pues era su mejor amiga. Lo fui tratando y hoy en día la verdad somos muy buenos amigos, es al que más le tengo muchísima confianza. Y es el padrino, bueno, son padrinos de mi hija.
0: ¡Ay, qué padre! Eso también siento que pasa mucho y a mí me sucedió, y no solo con una persona. A ver, una de mis mejores amigas, creo que dos de mis mejores amigas, que si me están escuchando, a ver, les mando un abrazo, un beso, pero es con cariño lo que les voy a decir. Cuando yo las conocí, yo dije, ay no, como que son bien payasas, ay no, se me hace medio creída. Y de esas personas que no las conoces bien, mal uno en juzgar a una persona sin conocerla bien. Y estás así como, uy, yo cóllate. Uy, no, y como que no te caen muy bien, etcétera, etcétera. Pero ya cuando conoces bien a esa persona, las cosas cambian, conectas y demás. Y creo que también les ha pasado al revés conmigo. A mí me dicen mucho, Fer, es que te ves bien serio, te ves bien payaso. Como que andas muy en tu onda y lo que sea. Y yo, ay, bueno, discúlpame, pero es que no es mi intención. Y ya cuando me conocen bien, cambia la cosa.

y ahí pues se entabla una bonita amistad. Muchas gracias, Juan. Oscar nos dice: muy buenas tardes a todos en cabina. Aún conservo la amistad de mi amigo Mauricio de mi etapa de la primaria y nos conocimos en un concurso de conocimientos. Órale. Él representaba al turno vespertino y yo al matutino de la misma escuela. Esa vez quedé en cuarto lugar y él en quinto. Posteriormente coincidimos en el mismo salón de la secundaria y hasta la fecha seguimos siendo amigos. Y precisamente el día de hoy nos estamos reuniendo para convivir con otros ex compañeros de la escuela. Un muy agradable domingo para todos. ¡Órale, qué padre! ¡Qué increíble! Y es que la escuela, yo creo, es el lugar principal para conseguir amigos en esta vida, ¿no? Y amigos que duran muchísimo. Y lo bonito también es ver cómo vamos cambiando, cómo el tiempo va pasando, las circunstancias son diferentes, pero los amigos siguen siendo los mismos, la lealtad, los mismos chistes, esa conexión sigue presente aunque pasen los años. ¡Qué bonito! Síguenos enviando sus respuestas a tu conexión 55 51 47 0 92 1. 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Continuamos con más música para este domingo de modo finde. Esto es de Mau y Ricky. Amapola, estás en tu radio, Radio Disney.

Música de Bad Bunny para este modo fin de vueltita en Radio Disney 92.1. Y oigan, queremos contarles algo bien emocionante, y es que Maná ya tiene una segunda fecha aquí en la Ciudad de México, 16 de diciembre en el Estadio GNP Seguros. Aseguren sus invitaciones, no se les pase en la preventa para esta segunda fecha a través de ticketmaster.com.mx para que sean parte de Vivir Sin Aire Tour. Ahora serán dos fechas que prometen un viaje musical lleno de nostalgia, energía y emoción. Y hablando de nostalgia, cuando es la 1:37 p.m, ¿qué les parece si hacemos nuestro ya tradicional viaje en el tiempo? Hoy nos vamos hasta 1998, hace casi 30 años. Es una época en la que Internet comienza a entrar en los hogares con aquel sonido inconfundible de los módems, ¿se acuerdan? Pero todavía pasamos más tiempo en la calle que frente a una pantalla. Los teléfonos sirven para llamar, no para tomar fotos ni revisar redes sociales. En el cine, todos hablan de Armagedón, Salvar al Soldado Ryan y La Máscara del Zorro. En la música, suenan por todas partes Ricky Martin, los Backstreet Boys, Shakira y Maná. Los discos compactos llenan los estantes, y grabar un CD para alguien especial es casi una declaración de amor, ¿eh? En el deporte, Francia celebra una copa inolvidable y un nombre resuena en todo el mundo: Zinedine Zidane. La vida como que avanza a otro ritmo, las fotos se revelan, las direcciones se memorizan, y para encontrar a tus amigos tienes que salir a buscarlos o llamar a su casa. Y también en ese ya lejano 1998 se estrenaba esta canción, un one hit wonder de una banda llamada New Radicals. Se llama You Get What You Give y lo disfrutas en tu radio, Radio Disney 92.1.

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tarde con esta de Becky G. Epa, en Radio Disney 92.1 y te lo dijimos, te lo advertimos cuando llegamos. Sí, sí, sí, tú lo escuchaste. Y es que Caifanes llega este 11 de julio al Estadio GNP Seguros, ¿ok? Y va a ser un super show. De hecho, este espectáculo forma parte de su gira 2026, que también contempla presentaciones en otras ciudades de México, en otras partes de Latinoamérica, ¿eh? Y pinta para ser algo increíble, porque nos va a llevar por un viaje, pues, de nostalgia, de canciones que han marcado nuestra historia, que nos llevan por muchos, muchos recuerdos, y es algo que tú definitivamente no te puedes perder, ¿ok? Así que escucha con atención si quieres asistir a este grandísimo concierto, ¿eh? ¿Qué es lo que tienes que hacer? Primero, tener tu R de paz, el número de tu conexión, 55-51-47-0921, y ser la primera persona en enviarlo, tu R de paz, a tu conexión, ¿ok? Y lo siguiente que nos vas a enviar es una nota de voz, pero aquí viene el truco, el juego, ¿va? Tienes que enviarnos una nota de voz cantando la canción, el fragmento que tú quieras de la canción que aparece en el lugar 7 de su álbum El Diablito, de 1990, ¿ok? Todos los álbums tienen un orden de canciones. El track número 7, la canción que aparece en el séptimo lugar de este álbum, El Diablito de Caifanes, envíanos una nota de voz cantando el fragmento que tú quieras de esta canción. Y si es la correcta, si eres la primera persona, si enviaste tu R de paz, ganas, ¿ok? Así que córrele a tu conexión. 55-51-47-0921. ¿Se entendió? ¿Se lo repetimos, señor productor? No. ¿Sí? ¿Sí? Bueno, nomás porque somos bien buena onda. Bueno, más el señor productor. A ver, primera persona en tu conexión con R de Paz y una nota de voz cantando un fragmento de la canción que aparece en el séptimo lugar, el track número 7 del álbum El Diablito de Caifanes de 1990. ¿Ok? Ya investigaste, ya lo tienes, eres muy fan de Caifanes, entonces yo creo que ya estás enviando ese mensaje. En lo que corres a participar, nosotros vamos con más música. Esto es de Chappell Roan, se llama Good Luck Babe, y lo disfrutas en tu radio, Radio Disney 92.1.

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0: Escuchamos a las Cat's Eye con Gabriela en Radio Disney 92.1 y estamos listos porque, como les comentábamos, este 11 de julio llega al Estadio GNP Seguros Caifanes con un conciertazo que ustedes no se pueden perder. Y por eso mismo buscábamos a la primer persona que se reportara en tu conexión con su R de Paz y una nota de voz, esto estuvo buenísimo, una nota de voz cantando la canción número 7 del álbum El Diablito de Caifanes de 1990. Y esta persona, afortunada, conocedora y ganadora, es...
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0: Muchas felicidades a ti, Estefanía Escobar Juárez, con terminación de celular 5063. Sí, la canción es La Célula que Explota, que aparece en el lugar número 7 del álbum El Diablito de Caifanes. ¡Felicidades, Estefanía! Pásala increíble en este conciertazo lleno de nostalgia, de éxitos del rock mexicano con esta importantísima banda. Y oigan, si ustedes no lo consiguieron, si en este momento participaron y no lo consiguieron, que nos encanta que estén participando, porque además llegaron un montonal de mensajes. No desistan, no se me pongan tristes, porque habrá más oportunidades. Si ustedes escuchen Radio Disney 92.1 desde las 6 de la mañana en el despertador hasta las 6 de la tarde a 10 de la noche con mi queridísima Allison, ¿ok? Que hay más oportunidades para que se lleven esas invitaciones. Y cuando son las 2 de la tarde con 31 minutos, ¿qué les parece si bajamos un poco el ritmo? Hacemos una pausa en el día para hacer nuestra reflexión del día en domingo. Y a ver, llega un momento en algunas relaciones en el que el dolor deja de sorprenderte. Ya conoces las excusas, las promesas, los arrepentimientos de último minuto. Sabes exactamente qué va a decir, cómo va a actuar, cuánto tiempo tardará en volver a hacer lo mismo. No porque seas adivino o adivina, sino porque has visto la misma historia demasiadas veces. Y un día te cansas. Te cansas de esperar cambios que nunca llegan. Te cansas de dar oportunidades que se convierten en costumbre. Te cansas de recoger los pedazos de algo que la otra persona ni siquiera parece interesada en reparar. Entonces, entiendes algo importante. El amor no puede sostenerse solo con esperanza. Y aunque alguna vez suplicaste que se quedara, ahora prefieres que se vaya. Que deje de hacerte daño, que deje de convertir las disculpas en una rutina y las promesas en palabras vacías. Porque hay despedidas que no nacen de la falta de amor, sino del exceso de cansancio. Y cuando finalmente decides soltar, descubres que esa persona ya no merece tus desvelos, ya no merece tus esfuerzos y, sobre todo, ya no merece tus lágrimas. Porque lloraste suficiente por alguien que nunca hizo lo suficiente por quedarse. Te quedas con esta canción de Jesse y Joy que se llama Corre. Estás en el modo fin de tu radio, Radio Disney 92.1. Buenas tardes.

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2: Amigos, ¿cómo están? Bienvenidos a la información deportiva al instante. Portugal y Cristiano Ronaldo ultiman detalles para el cierre dominical. El astro lusitano y su escuadra completaron el entrenamiento matutino enfocados en mantener el paso perfecto en su sector. El conjunto europeo busca asegurar la primera posición de grupo para encarar en un cruce teóricamente más accesible. Rayados de Monterrey reporta listas sus nuevas instalaciones médicas. El cuadro de la Sultana del Norte inauguró un centro de rehabilitación de última generación dentro de su complejo deportivo. Esta infraestructura busca agilizar la recuperación de sus futbolistas de cara al apretado calendario local que se avecina. Pericos de Puebla se quedan con el duelo de ofensivas. El conjunto poblano venció en un festival de cuadrangulares a los Bravos de León ante un lleno total en el Hermano Cerdán. El cerrador de la novena verde sumó un rescate más a su cuenta personal tras retirar la novena en orden. Amigos, hasta aquí la información deportiva al momento.
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0: las 3.
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2: ¿Cómo están, Radio Disney? Qué gusto saludarlos. ¿Me pueden poner la un collar de Camila Cabello? Gracias.

0: Hemos llegado a esta última hora, la de las 3 de la tarde, en el modo fin de Radio Disney 92.1. Y continuamos también la conversación en tu conexión. Karen, qué gusto escucharte, ¿cómo estás?
1: Hola, Fer Precioso, ¿cómo estás? Soy Karen. La verdad es que muy vagamente recuerdo cómo me hice amiga de mis amigos actuales. Solamente recuerdo que yo andaba con un chico hace años y ese chico me presentó a uno de sus mejores amigos. Y ese mejor amigo me presentó a uno de sus amigos. Y ese amigo me dijo que yo llegué y lo abracé y pues ya desde ahí ya no lo solté para nada. Así que ya llevamos casi 10 años de amistad. Y la verdad es que tengo a dos hombres maravillosos como mejores amigos, son como mis hermanos, me cuidan, me protegen, me procuran, me consienten, y la verdad es que caí en buenas manos. Saluditos.
0: Saludos, Karen preciosa. Hay muchas personas que dicen, no, hombres y mujeres no pueden ser amigos, y más cuando tienen pareja, es de no. Por ejemplo, no sé, la novia le dice al novio, no, amigos sí, amigas no puedes tener, y al revés, ¿no? El novio hombre le dice, no. Amigas sí, no hay ningún problema, pero amigos hombres, no. Y oiga, no, hombre. ¿Qué tiene de malo? No, yo creo que podemos ser amigos de hombres, mujeres y de todas las edades. O sea, de eso no debe haber nunca problema. Pedro, ¿qué nos dices?
2: Pues yo conocí a mi mejor amigo en la secundaria. Y desde la secundaria hasta la actualidad somos amigos.
0: Eso, muy

0: Muchas gracias, amigo Víctor Ibarra, Escudería RD, ¿cómo estás?
1: De este lado, Víctor Ibarra, Star RD, Uber, desde el Star Móvil, y contestando a la pregunta desde la primaria, amigo y amiga, hasta la fecha, ¿ok?
0: Eso, muchas gracias. Lía nos dice, respondiendo a la pregunta, conocí a Sais de mi prepa cuando íbamos en taller de teatro y me encantaba participar, pero hubo un momento triste y es cuando él se graduó y la canción Corre de Jesse y Joy me recuerda a él. Ay, fue justo la canción que escuchamos hace ratito, ¿verdad? Con la reflexión del día en domingo. Te mandamos un abrazote, Lía. Julián nos dice, mi mejor amigo se llama Jess Álvarez. Lo amo mucho. Hemos compartido muchas aventuras como ir a monasterios budistas, perdernos en cascadas, pasear perritos de refugios y recientemente fue mi padrino en mi boda. ¡Ay, qué bonito! Lo admiro mucho porque siendo amigos hombres nos hemos encargado de tener pasatiempos sanos y de deconstruirnos para no preservar actitudes feas. ¡Ay, muchas gracias, Julián! ¡Qué gran mensaje! Y qué padre que puedas compartir con tus amigos este tipo de cosas tan importante que es en nuestros días lograr deconstruirnos y avanzar como personas para, pues, crear una mejor sociedad, ¿no? Qué bonito, Julián. Muchas gracias. Juan nos dice, a mi mejor amiga la conocí en la prepa en el turno matutino y en estos momentos vamos a la universidad, pero diferente escuela, y nos comunicamos. Y los demás amigos que tuve esa historia tuvieron otros rumbos diferentes y yo, sin darme cuenta, han pasado tanto tiempo. Cuando tuve a mi primer grupo de amigos de la primaria y no contaba con redes sociales para tener comunicación con ellos, pero ni modo. Saludos, muchas gracias por compartir, Juan, te mandamos un abrazote. Adolfo dice, buenas tardes, señor Capibara, hola, Fer. Quiero agradecer a Moni, excelente programación, modo fin de retro 10 de 10. Yo conocí a mi mejor amigo en la prepa y tenemos poco más de 30 años de amistad. Nos vemos poco, pero ahí la llevamos. Eso pasa, cuando uno se va haciendo adulto, ya es mucho, mucho, mucho más complicado ver a las amistades como cuando uno iba en la escuela, ¿no? Pero de todas maneras, sabes que están ahí. Que cuando los vas a volver a ver, la conexión va a estar presente. Que ante alguna adversidad, emergencia, apoyo, lo que sea, ahí están los amigos. Y creo que justamente de eso se trata, ¿no? De que a pesar de la distancia, del tiempo, las amistades siguen presentes, pase lo que pase. Ustedes nos pueden seguir enviando sus mensajes a Tu Conexión 55 51 47 0 92 1. Y oigan, en un ratito más, en esta hora, en un ratito, les vamos a decir cómo participar por sus accesos para Disney On Ice, ¿ok? Para que no se despeguen de Radio Disney 92.1.

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Ya a las 3 de la tarde con 23 minutos escuchamos a Siddhartha con Abrázame en este modo finde de Radio Disney 92.1. Y hace rato, hace unos minutos, les comentábamos que tenemos más sorpresas para todos ustedes. 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Si quieres ir a este gran evento, tienes que ser la primera persona en enviar a tu conexión 55-51-47-0-92-1 tu R de paz. Y, ojo, una foto que nos demuestre que eres fan de Disney, ¿ok? Puede ser con algún disfraz, tu colección, algo que nos demuestre que te encanta Disney y todo este universo lleno de tantos personajes, ¿ok? 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No se vale sacar imágenes de Google ni nada de eso, ¿ok? Entonces, va de nuevo. 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Si cumples con todo, te llevas tus invitaciones dobles. Muchísima, muchísima suerte y en minutos estaremos conociendo a esa persona ganadora. Vámonos con esto de Sin Spyro, que se llama Die on This Hill, que lo escuchas en tu radio, Radio Disney 92.1.

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1: Amigos, ¿cómo están? Les tengo información deportiva al momento. Vámonos al mundo de las selecciones nacionales. La escuadra de Estados Unidos mantiene un hermetismo total respecto a la alineación que presentará en su siguiente partido de esta semana. El estratega norteamericano busca implementar un esquema de alta presión para desgastar físicamente a los mediocampistas contrarios. Los reportes del cuerpo médico confirmaron que el capitán del equipo superó las molestias en el tobillo y está disponible para jugar los 90 minutos. En el mundo de la Liga Mexicana de Fútbol, los Rayados de Monterrey y los Tigres de la Universidad Autónoma de Nuevo León disputarán un encuentro amistoso de preparación en territorio estadounidense durante la pretemporada. Ambos clubes regiomontanos pactaron este compromiso para mantener el ritmo competitivo de sus planteles antes de arrancar el torneo local. Los entrenadores aprovecharán el partido para observar el desempeño de las nuevas incorporaciones y dar minutos de juego a los jóvenes de la cantera. En el mundo de la NFL, los campamentos de entrenamiento obligatorios comenzaron a registrar las primeras disputas internas por los puestos titulares en la línea ofensiva. Varios entrenadores en jefe expresaron su preocupación por el estado físico en el que regresaron algunos jugadores tras el periodo de vacaciones. La liga emitió un comunicado recordando los nuevos lineamientos de seguridad para el equipamiento que se utilizará obligatoriamente en las prácticas de contacto. Amigos, hasta aquí la información deportiva al momento.
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2: Y muchos más. ¡Ah, qué bonito! Pues a disfrutar, se ha dicho, mi querido Javier Fernando, que yo me quiero imaginar que vas a llevar a Regina, ¿verdad? Más te vale. Te mandamos un abrazote, muchas felicidades, y ahora sí, con esto llega el momento de despedirse. Yo soy Fer, y fue un placer enorme acompañarte en esta tarde de domingo 28 de junio. A nombre del señor productor Emanuel Capivara y yo, Fer, te agradecemos habernos dejado acompañarte. Te recuerdo que nos encuentras en todas las redes sociales como @RadioDisneyMX. A mí, Fer, en Instagram me puedes encontrar como Fer Lugo, @soyferlugo. Te espero entre semana en las calles de la Ciudad de México a bordo de la Ruta RD y los fines de semana a partir de las 12 del mediodía. Te quedas disfrutando de más música en tu radio, Radio Disney 92.1. Yo soy Fer, un placer acompañarte. Adiós.
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